0: de ce por el mundo latino en compagnie d'Eliades Ochoa. Le voyage est fini. Il vous était proposé par le comité de jumelage Tequila Martel. Rendez-vous la semaine prochaine pour un autre voyage avec d'autres artistes du monde latin. En attendant, portez-vous bien et hasta pronto.
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